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es para todos los que saben que a vivir se aprende viviendo, que la vida es dedicarse a vivir.

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Muy buenos días, familia de Radio Les. Son las 10, las 9 en Canarias y después de una noche tropical, madre mía, qué calor he pasado. Un miércoles 22 de julio, más tropical todavía. Arrancamos juntos. Besitos de Sergio Adelli.

0: Buenos días, saludos, bienvenidos, bienvenidas. Ya estamos a mitad de semana, miércoles 22 de julio. En los Superolés volveremos a contactar, a reunirnos con nuestros pipiolos a nivel nacional, pero ahora desde Radio Le Costa de la Luz y Radio Le Andévalo, en la provincia de Huelva, tomamos el relevo para acercarte lo mejor de la música en español. Pero antes, la previsión meteorológica.
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2: Buenos días. En Huelva hoy las temperaturas máximas irán en ascenso con valores significativamente altos de 31 grados en Punta Umbría, 33 en Isla Cristina, 35 grados en Huelva, 36 en Lepe, 37 en Cartaya y 38 grados en Aracena. Se espera que comiencen a bajar a partir del viernes. En el cielo habrá pocas nubes con intervalos de nubes altas y con polvo en suspensión, lo que dejará sensación de bochorno. Y en cuanto al viento, soplará de noroeste flojo con brisas en el litoral. Es una información de AEMET.
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0: 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A bailar al ritmo del rock del Twist and Shout.

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Porque os estáis despistando, ¿eh? Os estáis despistando, que veo yo que alguno por aquí ya me manda para conciertos de la última semana. Y para ti tengo hoy, ojito, 6 entradas, 2 para la primera noche, la de este viernes 24 de julio, con Macaco, Miguel Campello, Duncan Du y Morochos. Tengo también 6 entradas para el 25, para este sábado, con Ana Torroja, Celtas Cortos y DJ Pulpo. Y 2, 4 para la noche de carnaval. Solo tienes que mandar a nuestro número de WhatsApp 627-498501, Playa Sonora, más alguno de estos artistas que te he dicho, y tu nombre y apellidos, y a la 1:30 sabremos quiénes se llevan las entradas.

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Consumiendo minutos de esta mañana del miércoles 22 de julio, estamos ya a tan solo 17 de alcanzar las 11 y por delante todavía mucho que ofrecerte, así que quédate con nosotros para disfrutar de canciones como esta, ella, de Hugo Salazar.

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Nos despedimos de este primer tramo, de esta primera hora musical con Mesalla. Ya nos conocemos y enseguida te recuerdo que Santa Pura está dispuesta a hacernos disfrutar a lo grande del verano. Este viernes con los Escarabajos, tributo a los Beatles.

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Me parece que no nos estáis enterando, no. Apuesto al dolor de. Porque seguís con Camela. Y que no, que hoy no regalo entradas para Camela, ninguna. Al cruzar por esa puerta. No. Hoy voy a regalar a la una y media dos entradas para Macaco, Miguel Campello, Duncan Duy Morocho. Voy a regalar seis entradas para Anato Roja, Celtas Cortos y DJ Pulpo. Me sentí tan culpable. Y voy a regalar también cuatro entradas para la gran noche de carnaval. Con las chiricotas del bizcocho. Para el viernes 24, el sábado 25 y el domingo 26 de julio. Así que todo aquel que me ha puesto Playa Sonora Camela, pues bueno, agradecidos por el WhatsApp. Pero no os vais a llevar ninguna entrada hoy, ¿así? No. Tenéis que marcar el 627-49-8501. Ese es nuestro número de WhatsApp. Y ahí tenéis que mandar Playa Sonora más, por ejemplo, Miguel Campello, o Macaco, o Morochos, o Duncan Du, o Anato Roja, o Celtas Cortos, o DJ Pulpo, o Carnaval, para optar a alguna de las entradas que vamos a regalar.

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Directamente del mar a tu plato. Nos marchamos hasta el año 1971. Cantaba Tony Ronald. ¿Sabes qué es esto? ¿Te suena? Es Help. Ayúdame.

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2: ¡Ay, qué disgusto más grande que me estáis dando! Que seguís mandándome Camela, que no, que no voy a regalar ninguna entrada de Camela en el día de hoy. Ninguna, cero patatero. Si queréis haceros con alguna de las entradas que vamos a regalar en el día de hoy para el Playa Sonora, vuestro número de WhatsApp es el 627-49-8501. Tenéis que escribir Playa Sonora y tenemos entradas para Miguel Campello, Macaco, Duncan Du, Morocho, Sanato Roja, Celtas Cortos, DJ Pulpo y la gran noche de carnaval, para nada más que eso. De momento he recibido para Campello y Carnaval de Ana Torroja las 6 que voy a regalar. Nadie me ha dicho por aquí. Es decir, que si hay 3 personas, solo 3 que me escriben, para ellas las entradas. 2 entraditas por cabeza para que vayáis acompañados de quien queráis. Pero nada de Camela, ¿eh? No me pongáis más Camela ni Vanessa Martín, por favor. Venga, y ahora sí, vamos a por ruta de verano, 959-38-35-51. El número que tendrías que estar marcando ya si te quieres llevar los regalitos que tenemos, pues preparados para este viernes, que son 2 entradas para la noche de Camela, siempre así, María Isabel, 2 entradas para Lala Love You, Nena Da Conte, tu otra bonita, y Vera Fauna, y también la cuarta tarta helada artesana de la temporada, Gentileza de Heladerías La Frágola. Como siempre, nuestras 13 preguntas, 6 de cultura general, el adivina quién canta y 6 sobre nuestros patrocinadores. ¿Quiénes son? 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

0: Tampoco cojo, por cierto, videollamadas al WhatsApp, hombre. Estamos aquí trabajando, por favor. Venga, pues vamos a por la primera llamada del día. Buenos días.
1: Buenos días.
0: Buenos días, José Antonio. ¿Qué tal? ¿Cómo estamos?
1: Pues aquí liados estamos.
0: Y que no falte el lío.
1: Que no falte.
0: Vamos a por tu preguntita. La tienes toda, todo el campo por arar. ¿Cuál quieres?
1: Por la 13.
0: La número 13. Cuatro patrocinadores, los cuatro primeros del día.
1: Pues te voy a decir Autorepuesto Fernando.
0: Autorepuesto Fernando.
1: Cocina y Puerta Portillo.
0: Cocinas y Puerta
1: Portillo. Mi amigo Pepe Sting.
0: Pepe Sting, y faltaría uno.
1: Y Chiringuito Leiva.
0: Y Chiringuito Leiva. Pues perfecto, tachados los cuatro. Y número que te llevas, José Antonio. En este caso, el número. ¿Qué número te apunto yo? ¿Cuál te doy? 342.
1: Pues
0: ahí, apuntado quedas. ¿Y tu saludo?
1: Hola, hoy es día de la Santísima Magdalena.
0: Mm-hmm. Pues felicidades a las Magdalenas y Magdalenos.
1: Magdalena tiene que decir el nombre ese, ¿no?
0: Hombre, Magdalena, claro que sí. Y Magdaleno, Magdalena y Magdaleno, los dos.
1: Pero eso será para allá arriba o algo, por aquí, ¿no?
0: Alguna, oye, ¿cómo que no? ¿Alguna Magdalena fue compañera mía del cole? Sí.
1: Pues venga, y para toda la gente, que voy a llenar esta cuba ya.
0: Venga, que tengas buen día.
1: Venga, igualmente, hasta luego.
0: Adiós, adiós. Segunda llamada. Nos quitamos la 13 de la 1 a la 12. Buenos días.
2: Buenos días.
0: ¿Qué tal, Carmelo? ¿Cómo estamos?
2: Pues está bien, porque estamos hasta cómodos.
0: Pues, estupendo, qué buena noticia. Vamos a por tu preguntita hasta la 12, la que quieras. Ya la estaba tachando yo. La 3, vamos a por deportes. Venga, pues atento. ¿Cuál es el torneo de tenis más antiguo que se disputa en España, datando su primera edición de 1912, en Huelva?
3: Vamos a ver, a recordar.
0: A ver, haz memoria.

0: La Copa del Rey de tenis, ¿no es?
1: La Copa del Rey de tenis, ¿eh? Sí. Sí, sí.
0: No creía que hubiese sido en Huelva.
1: Pues en Huelva, y se disputa cada año en Huelva, ¿eh?
0: Ya sé que se celebra cada año en Huelva, pero...
1: Pues, para que tú veas.
0: No estaba yo por esa fecha, por eso.
1: No estaba tú ni pensado, Carmelo, pero con tu respuesta te llevas el 343.
0: Pues muy bien.
1: Apuntadito, ¿quedas y tu saludo?
0: Pues para la jefa, que es la que ha buscado, y para todo el personal que participa en la radio.
1: Y para ti, un abrazo enorme.
0: Igualmente por ahí.
1: Adiós, adiós. No hay dos sin tres. Buenos días.
2: ¡Poli!
1: Tú échale palito de madera a la candela, Conchi, va a acabar.
2: Me he sacado encima porque no tengo, vamos, perdón de Dios.
1: Como un pollito asado. ¿Qué tal? ¿Cómo estás?
2: Yo, pues, bien, voy a respirar hondo.
1: ¿Respira?
2: Ay.
1: ¿Qué te pasa?
2: Me tengo nieto, no lo puedo cambiar por patrocinadores.
1: Hoy, lo que te toque.
2: Ay, me ayuda.
1: ¿Por qué vas a llorar?
2: Porque sí. Porque están peleando ahí en el comedor y estoy en la cocina encerrada.
1: Pues tú, coger palo a la escoba, pega dos palazos.
2: Sí, hombre, algo sufro yo más que ellos, no.
1: No, pero a ellos no, en el suelo.
2: No, yo no me atrevo.
1: Bueno, pues nada.
2: Venga, vamos a la suerte.
1: Venga.
2: La número uno,
1: arte y literatura.
2: Dale.
1: A ver. Venga. ¿Qué monumento o qué escultura conmemorativa se encuentra situada a las afueras de Huelva, en la punta del Cebo? Y fue, bueno, pues un proyecto de Columbus Memorial Foundation y diseñado por la escultora Gertrude Vanderbilt Whitney, o Miss Whitney. En 1929, ¿qué monumento, qué escultura conmemorativa se encuentra a las afueras de Huelva, en la punta del Cebo, y fue diseñada por la escultora Gertrude Vanderbilt Whitney en 1929?
2: Escúchame, yo estuve allí mucho tiempo esperando a mi hermano que viniera de la mano, me llevé de las 5 de la mañana hasta las 8 y pico.
1: Pues ahora tendrás que acertar.
2: Sí. Y yo creo que el Monumento de Colón.
1: El Monumento de Colón, o a la fe descubridora, efectivamente. Cualquiera de los dos nombres me hubiese válido. Y quien espera, no desespera en este caso, porque fíjate, por tanta espera, Conchi te lleva el 444. Okay, digo, no, 444, no. 344, perdón.
2: Estaba haciendo el Señor de los Anillos y nosotros los fuimos a Huelva a la punta del Cebo, y por eso sé yo que es el Monumento Colón. Y gracias a la secretaria que me han mandado los WhatsApp. Pero al final yo solita hoy, ¿eh?
1: Qué lista es, ay.
2: Yo solita.
1: Tu saludo.
2: Venga, mi saludo. Mira, voy a saludar, que ayer se me olvidó al niño de Carmela, que está con su madre. Un saludito muy especial para él. Es un muchacho estupendo, de verdad, por lo menos para mí. Venga, para mis nietos, a la nieta de Carmela y a sus nietos, a mis nietos, a mi yerno, mi nuera, Carmela, Antonio, Manoli, Leire, Pati, Pilar, Sema, Pepe Ortiz, ayer no me saludó, Pepi, ya no te saludo más.
1: Pepi.
2: A Carmela y a Lourdes y a Cristina, Isabel Melilla, Pérez Villegas, Diego Rojas, Leo, Alejandro, su madre, Inmaculada, su madre, a Nicolás, mi sobrina, a María Villegas, a María Antonia, a Antonia de Valverde del Camino. A Consolación, que tampoco me saluda.
1: Yeah.
2: A Santana, a Deli, pero vamos, no me hace falta que me salude, yo me saludo sola. A Pepi Méndez, a mis consuelas, a Teresa Calidad, a su hermano, a mi consuelo Guay, a su hermana Bella, a José Antonio, a Furque, a Jaime, a Elena, a Salvador, a Maricarmen, a Manolo Ramos, a Antonio Pocampo, y a su mujer. Y voy a respirar un poquito.
1: Respira.
2: Respiro. Y nada, y para ti, gracias a mis informadores, pero lo he dicho una solita, ¿eh?
1: Solita, sin ayuda de nadie, claro que sí. Un beso enorme.
2: Yo voy que le voy a dar un salito a mis nietos.
1: Venga, a ver si amansa la fiera. Adiós.

0: Oye, mira, que os recuerdo, que hoy regalamos dos entradas para el viernes 24 de julio, para el Playa Sonora, para Macaco Miguel Campello, Duncan Duy Morochos. Regalamos seis para Ana Torroja, Celtas Cortos y DJ Pulpo. Por cierto, nadie me ha levantado la mano y me ha dicho Playa Sonora, Ana Torroja. Eso quiere decir que las tres, si solo recibo tres, diciéndome Ana Torroja, para ellas las entradas y también regalo cuatro para la noche de carnaval. Buenos días.
1: Buenos días.
0: ¿Qué tal? ¿Cómo estamos, Consolación?
1: Pues aquí, escuchando al personal.
0: Escuchando al personal. ¿Y algo interesante?
1: De lo de todos los días, ¿no?
0: Ay, no lo sé, dime tú.
1: Tú haces las preguntas y los oyentes ya contestamos, ¿no?
0: Sí.
1: Igual que todos los días.
0: Igual que todos los días, pero bueno, diferente siempre, porque, ¿no? Las preguntas no las repito de año en año, como dice José Antonio.
1: Sí. José Antonio, qué fuerte tiene, le toca patrocinador.
0: Vamos a por tu preguntita. Tenemos que elegir la 2, la 4, la 5, la 6, la 7, la 8, la 9, la 10, la 11 o la 12.
1: Venga, la 12.
0: La número 12. Venga, pues vamos a por cuatro patrocinadores. Consolación.
1: Yo también tengo que tener fuerte.
0: Sí, me has visto.
1: Brasería Nueva Giralda.
0: Brasería Nueva Giralda.
1: Heladería La Frágola.
0: Heladería La Frágola.
1: El Mirador de la Isla.
0: El Mirador de la Isla. ¿Dónde está el Mirador de la Isla? Que levante la mano.
1: Y vamos a decir... Heladería Pastelería Los Ángeles.
0: Y Heladería Pastelería Los Ángeles. Por aquí los cuatro. Consolación, número que te llevas. Y que no te va a quitar nadie el 345.
1: Mira,
0: apuntada quedas. ¿Y tu saludo?
1: Mi saludo va para mi marido, mi tío, mi nieto, mi nuera, mi yerno. Y para decirle a la hija de Conchín que los niños los apunta a la escuela de verano. Que mi nieto está uno, ¿eh? Una semana en Alonso Barba, Ulises en Río Piedra. Uh-huh. Viene en agosto a Río Piedra y deja a la abuela un ratito tranquila. Que también tiene derecho a vivir.
0: He dicho.
1: Uh-huh. Que los apunte. Que se los pasan los nietos, sigue muy bien. Venga, hasta mañana.
0: Un beso enorme, Consolación. Adiós, adiós. Buenos días.
2: Hola, buenos días.
0: Buenos días, Paqui. ¿Qué tal? ¿Cómo estás?
2: Bien, sí, bien.
0: Me alegro de escucharlo. Vamos a por tu preguntita. La 2, la 4, la 5, la 6, la 7, la 8, la 9, la 10 o la 11.
2: La 4.
0: La número 4. Pues 4 es 4 patrocinadores. Ay, qué bueno, qué alegría.
2: Qué saboroso.
0: Vale. Ahora hay que acertar, Paqui, para que la
2: gran. Déjame llamar. 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
0: Modas Lourdes. ¿Dónde están Modas Lourdes? Que levante la mano.
2: Restaurante Pedro La Redondela.
0: Restaurante Chiringuito Pedro en La Redondela.
2: La Montañera.
0: Pues perfecto, Paqui, 3.46 para ti. Ahora sí que puedes estar tú contenta.
2: Muchas gracias.
0: De nada.
2: Saludo, ¿no?
0: Tu saludo.
2: Carmela, Conchi, Antoni, Madulada, Emma, Manuela, Leire, Fuse, Ani Rodríguez, María Antonia, Consolación, para ti, tus compañeros y gracias. Todos en general.
0: ¿Vale? Y para ti también.
2: Muchas gracias.
0: Gracias a ti, un beso enorme.
2: Gracias,
0: Dime.
2: Nada.
0: ¿Nada más? Pues ya está. Pues oui, Paqui, un besito.
2: Adiós.
0: Los corazones de todo aquel que por amor vive sufriendo. A ver, porque veo que hay gente que me pone Ana Torroja, pero ya me ha mandado otro para el carnaval. Entonces, avisa a algún amigo o alguna amiga que nos escriba. Que la que te tengo que contar es la primera. No puedo contar todas las que me mandáis, si no. Ahora, de todas maneras, te escribo por WhatsApp para darte el consejito. Buenos días.
3: Buenos días, Gonzalo.
0: Buenos días, Carmela. ¿Qué tal? ¿Cómo estamos?
3: Muy bien.
0: Me alegro de escucharlo.
3: Sí. tocar?
0: Eso te digo yo, pues por lo que tú elijas, Carmela.
3: Pues venga, dame el 10.
0: La número 10, en la número 10 tenemos Adivina quién canta.
3: Uy, adivina quién
0: canta. Ay, adivina quién canta.
3: A ver.
0: Tenemos que estar pendiente, ¿vale, Carmela? Yo te voy a poner una canción y ahora te diré quiénes pueden ser, ¿vale?
3: Sí.
0: Bueno, pues atenta, ¿eh?
3: Sí, vale.
0: Que vamos a por el tema que tendrás que acertar y que te dará opciones a llevarte, pues, una entrada para el Playa Sonora, entre la que vamos a sortear, entre Ruta de Verano, pues este viernes 24. ¿Suena así, Carmela?
3: A ver.
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0: Carmela, escuchamos Duérmete. Puede ser una canción de Camela, de Siempre Así, de María Isabel. Lala, love you, Nena da Conte, tu otra bonita o Vera Fauna.
3: Tu otra bonita.
0: Claro que sí, Duérmete de Tu otra bonita. Anda.
3: El secretario.
0: Oye, el secretario está enterado de todo, ¿eh?
3: Fíjate.
0: Madre mía, sí. Pues 347 en la general y el 20, además, Carmela, que te puede dar opciones a que te lleves, bueno, pues como digo, este viernes una entradita para disfrutar del Playa Sonora, ¿vale?
3: El 20.
0: Por un lado el 20 y por otro el 347, ¿vale? Venga,
3: me están mandando también WhatsApp también.
0: Ay, que está toda la gente atenta.
3: Pero como tengo esta semana el secretario, pues me lo está buscando.
0: Pues mira, aprovecha, si el secretario que quiere disfrutar del Playa Sonora, que tengo entradas para... y nadie me ha dicho, yo las quiero.
3: Vale,
0: que mande un WhatsApp al 627-498-501 y que me ponga Ana Torroja, Celtas Cortos, y su nombre y apellido, y lo mismo se lleva una entrada hoy, a la 1:30.
3: Sí. Venga.
0: Tu saludo.
3: Un besito para mis nietas, Carmen, Gabriela, mi neto Curro, un beso muy grande para mi Conchi, para mi Antonia Ramos, para mi Consu, para aquí la Cristina que la acabo de escuchar, para Inmaculada Ataque, que se me olvidó ayer, María Antonia de Pozo del Camino, que me dio mucha alegría que entrara ayer y acertara. Ayer intenté, pero no cogí línea, las cosas como son. María Antonia y la Cristina, aquí a José Antonio también, y a su mujer y a sus niños, y a Rocío, y ya está, ya no me acuerdo más gente. Y un beso muy grande para ti, y para tu mujer y para tu niño, y dásela a tu madre de mi parte. ¿Eh? Y para Conchi, los niños, los nietos, un besito muy grande para los nietos.
0: Y para ti, sí, te estoy escuchando, Carmela.
3: Un besito muy grande para los nietos.
0: Y
3: Hugo,
0: para ti también,
3: Andrés,
0: ¿eh?
3: Y Teresa, un besito.
0: Un besito también enorme para ti.
3: Y que no haga la abuela indita, venga.
0: Claro que
3: hasta
0: sí.
3: Hasta luego, adiós.
0: Adiós.

0: Otra vez me mandan de Camela, por favor, me vais a volver loco. Que no regalo nada de Camela hoy, hoy no, hoy no. Buenos días.
1: Buenos días.
0: Buenos días, Antonia. ¿Regalo hoy entradas para Camela?
1: No.
0: No. La gente no se entera.
1: No, pues yo te digo que no, hijo.
0: No, no, no, es que estoy diciendo, no me mandéis WhatsApp con Camela, no me mandéis WhatsApp con Camela, la gente, Camela. No quiere Camela, pues nada. Pues no voy a regalar. Perdiendo el tiempo, porque para Camela hoy no regalo. Ya lo he dicho, regalo para Macaco, Miguel Campello, Duncan Dumor, Ocho, Sana Torroja, Celtas, Cortocilla y Pulpo. Y la noche de carnaval y se acabó, chimpum.
1: Claro, pero es que como la gente muy pesada.
0: Qué pesada la gente. Antonia, vamos a por tu preguntita. Tienes la 2, la 5, la 6, la 7, la 8, la 9 y la 11.
1: Ay, ¿qué te digo?
0: Dime una.
1: Ayer estuve en la radio, ¿eh?
0: Ayer estuviste en la radio.
1: Estuve un ratito allí con tu padre. Dame el número de ahí, por favor. Venga, dame el 7.
0: El 7 que tengo yo en el 7. ¿Historia?
1: Sí, sí, yo historia. Yo no sé ni dónde vivo.
0: A ver. Uy. Uy, lo que está tocado.
1: Por Dios.
0: A ver. ¿Preparada?
1: Preparada.
0: Listo ya. Venga. Conjunto de edificios, te voy a preguntar por un conjunto de edificios e instalaciones cuyo fin era albergar tanto a los trabajadores como a las actividades relacionadas con la explotación del atún en la Flecha de Nueva Umbría y que estuvo habitado hasta hace relativamente poco, hasta el año 63. Entre Lepe y Cartaya, como digo, en la Flecha de Nueva Umbría, con una población que llegó a alcanzar, ojito, los 900 habitantes.
1: Espérate, ¿cómo lo
0: he dicho que es? Conjunto de edificios e instalaciones cuyo fin era albergar tanto a los trabajadores como a las actividades relacionadas con la pesca del atún en la Flecha de Nueva Umbría y hasta el año 63 tuvo una población de casi 900 habitantes.
1: Conjunto de edificios.
0: Sí, que donde estaban los trabajadores y las actividades relacionadas con la pesca del atún.
1: Mira que tiene tantas, se dice la película.
0: La película la que tiene tú. Es que no, vamos a ver, Antonia, tú esto lo conoces de más, pero es que no me escucháis. A ver, conjunto de edificios en la Flecha de Nueva Umbría, donde estaban viviendo los trabajadores y donde se realizaban las actividades relacionadas con la pesca del atún. Y hasta el año 1963, pues tuvo una población de 900 habitantes. Hay mucha gente que está viva a día de hoy que vivió allí.
1: ¿Real de Almadraba de Punta Umbría?
0: ¿De Punta Umbría?
1: El Rompido, ¿no? De Rompido y Lepe.
0: Del Rompido y Lepe, el Real de la Almadraba, claro que sí.
1: El Real de Almadraba.
0: Tu saludo, te voy a apuntar número ahí.
1: La Almadraba.
0: Sí, pero como no me escuchas.
1: Me lleva a presa, vamos.
0: Tú me ibas a decir Camela también. Venga.
1: Dame una entrada para Camela.
0: Una entrada. 348 que te llevas, Antonia, y tu saludo.
1: Qué bonito el número que me has dado, porque ya tú me... No, ya...

0: Para mí, Rafa, un beso muy grande. Y los que se me han olvidado, que era todo el mundo saludado. Un saludo importante para el hijo de Carmela. Venga, un beso a mi marido, mis hijos, mis nietos, mi nuera, mis dos yernos. Y un beso muy grande para ti, hijo, que eres el mejor.
1: ¡Qué pelota eres! Un beso enorme.
0: Venga, no vaya a coger mucho calor, que los bombones se derriten por el sol.
1: Sí, y otras cosas se secan. Un beso enorme. Adiós, adiós.
0: Adiós.
1: Buenos días.
2: Buenos días.
1: ¿Qué tal? ¿Cómo estamos, María Antonia?
2: Pues, ¿cómo estamos? Como
1: ahí andamos, ¿no?
2: En casa.
1: Vamos a por tu preguntita. Tengo la 2, tengo la 5, tengo la 6, la 8, la 9 y la 11.
2: La 11, dice Rocío.
1: La 11, Rocío. María Antonia, vamos a por... cuatro patrocinadores.
2: Vamos a ver si aceptamos. Bueno, de momento voy a decir la Casa del Choco.
1: Sí.
2: El Día de Los Ángeles.
1: Sí.
2: Y el otro, espera, si creo que es Casa Don Ramiro.
1: Bar Casa Don Ramiro.
2: ¿Falta alguna más?
1: Una más.
2: Espérate, a ver, ¿qué busco yo por aquí? Si no, no estoy ya. Y a ver, no, tío, falta una.
3: Mirador de la isla.
2: Mirador de la isla,
1: y el mirador de la isla. Pues te tengo que decir que habéis pegado el patinazo en dos.
2: Anda.
1: Yo
2: lo sabía.
1: Ay, tú lo sabías. Pues no me lo hubiese dicho, María Antonia. Dime otra. Vamos a por tu saludito.
2: A mi saludo, como siempre. A mi amiga Inmaculada Yaque, que hoy está en la notería, que me va a dejar a mí la herencia.
1: Sí, dice. Anda que no. Madre mía.
2: Para Antonia Ramos, Carmela, Consolación, Conchi, Alejandro, Carmelo, José Antonio, Marito Ramos, Paqui Prieto, mi tocaya María Antonia, que ayer no me saludó. Y para ver, espérate, aquí me, ya me quedaba. Para Rocío, Manuela, para ¿cómo te llamas esa mujer? No me acuerdo nunca. Y Furge, Lady, el hombre de Alemania, Nicolás, bueno, pues nada, para todo el mundo que llamamos a la radio, para todas, para que me haya olvidado también está saludar. Te voy a decir una cosa que contar.
1: Dime.
2: El cumpleaños de Rocío, como
1: hoy.
2: El domingo.
1: Ah, el domingo. Me lo voy a apuntar, sí. Yo por aquí.
2: Y para que te lo cante el viernes, porque cobraré sábado y domingo no hay.
1: Venga, pues se lo cantamos el viernes, ¿vale?
2: Quito muy grande al cielo, que ese día, el domingo, es el día de mi niña.
1: Pues cantaremos el cumpleaños feliz. Y para ti, un beso enorme.
2: Bueno, y escuche, para tu familia, tu niño, tu mujer, tus padres y tú, y para todos los que están en la radio.
1: Y para ti. Que tengas buen día. Adiós, adiós.
2: Hasta luego.
1: Y vamos a por rebote. Nos han cobrado. 959-38-35-51. El rebote lo tenemos con patrocinadores. Buenos días. Hola.
4: Buenos días.
1: Buenos días. ¿Con quién hablo?
4: Con Salvador.
1: Salvador. ¿Qué tal?
4: Aquí estamos.
1: Dando guerra, claro que sí.
4: Acabo de llegar ahora mismo de Sevilla.
1: Uy, pues te voy a preguntar por cuatro patrocinadores, Salvador. ¿Qué es lo que te han dejado de rebote?
4: ¿Sí?
1: Sí. A ver.
4: Vamos a ver si tenemos suerte.
1: Vamos a intentarlo. Aquí esto hay que ser valiente, claro que sí.
4: Venga.
1: Dime.
4: Peluquería Fernando Ortiz.
1: Peluquería Domingo Ortiz.
4: Ramiro de la Frigola.
1: Venga, va al caso Don Ramiro.
4: Calaito los Letes.
1: ¿Cómo?
4: Salaito los Letes.
1: El Salaito. Venga, nuevo Salaito.
4: Y Confitería Gilarga.
1: Y ay, en el último hemos patinado, Salvador. Váyate, el último.
4: Váyate.
1: Ay, qué bien. Bueno, no pasa nada. Tendremos suerte ya el próximo día. Salvador, tu saludo.
4: Pues mi saludo va para mi mujer, para mis hijos, para mis nietos, para el pueblo de San Bartolomé y para toda la gente.
1: Y para ti. Un abrazo gracias. Enorme. Que tengas buen día.
4: Y para ti también.
1: Gracias. Adiós.
4: Hasta luego. Estúpido.
1: Pues aquí lo vamos a dejar. Oye, de momento...

Barana Torroja me han levantado dos la mano y como voy a regalar 6 entradas, es decir, 2 entraditas por cabeza, de momento esas 2 personas se la llevan, pero tendrán que esperar a la 1:30 y que nadie más diga Ana Torroja, Celtas Cortos, DJ Pulpo, por aquí. Venga, manda ya tu mensaje al WhatsApp 627-498501, Playa Sonora, más alguno de los artistas que he mencionado, ¿vale? Y a la 1:30 te digo si te has llevado 2 entraditas para casa para que disfrutes, acompañado de quien quieras, una noche fenomenal durante el primer fin de semana del Playa Sonora. Un besito enorme, sé buenos.

Familia, son las 12, 11 en Canarias y España sigue inmersa en una intensa ola de calor. Hoy tocará sacar paciencia, agua fresquita y buscar la sombra porque gran parte del país volverá a superar los 35 grados e incluso alcanzaremos los 40 en zonas de Andalucía, Castilla-La Mancha, Madrid y Valle del Ebro. Y ojito que nos espera otra noche tropical en muchas zonas del sur y del Mediterráneo. Las temperaturas no bajarán de los 25 grados.

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3: Buenas tardes. Hoy en la provincia de Huelva las temperaturas suben. Atención hoy a las máximas, que pueden alcanzar o superar los 38 grados en la zona de Aracena y Andévalo y Condado, los 36 en el litoral. Hoy con máximas de 37 en Aracena y Cartaya, 36 en Huelva, 35 en Lepe, 34 en Ayamonte, 33 en Isla Cristina y 31 en Punta Umbría. Mañana las temperaturas bajan ligeramente, con máximas de 37 en Cartaya, 36 en Aracena y Lepe, 35 en Huelva, 33 en Isla Cristina. Las mínimas serán de 20 en Huelva y Punta Umbría, 19 en Isla Cristina y Lepe, 18 en Aracena. El viernes y sábado las temperaturas diurnas bajarán. Hoy tenemos cielo poco nuboso con calima. El viento será el noroeste flojo, ocasionalmente moderado, con intervalos del suroeste en el litoral. Mañana tendremos cielo despejado con ligera presencia de polvo en suspensión. Es una información de AEMET.
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Oye, pues hay que ver lo que nos queda por delante en julio musicalmente, y es este festival Playa Sonora, que yo no sé si te has enterado, pero aquí en Radio Le Costa de la Luz, mandando un mensaje al 627-49-8501, tenemos la posibilidad de que te lleves tu entrada, pero no solo para ti, sino para ti y un acompañante. Pues tenemos dos entradas para el viernes 24 de julio, Macaco Miguel Campbell. Para el sábado 25 de julio tenemos seis entradas con la noche de Ana Torroja y Celtas Cortos. Y para el domingo 26 de julio, esa noche de carnaval, tenemos cuatro entradas. ¿Estamos conformes? Pues ya lo sabes, manda un WhatsApp al 627-49-8501. Te repito, 627-49-8501. Lo volveremos a recordar porque estamos regalando, estamos aquí en Radio Le muy felices de que te vengas con nosotros a Playa Sonora.

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2: Ay, vaya. 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

Muy buenas tardes, es la 1:12 en Canarias y estaba justo viendo, no sé si se oye porque se activa el sonido, la actuación fantástica de nuestra amiga Melody en la gala de celebración del Mundial de Telemundo en Nueva York. Madre mía, estaba, pues como dice la canción, como una auténtica diva encima del escenario. ¡Viva la selección española y viva Melody!

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5 minutitos para alcanzar la 1:30 de este miércoles 22 de julio, momento en el que ya sabes que buscaremos los ganadores de las últimas entradas del día de esta jornada para el Playa Sonora, para disfrutar del primer fin de semana que da su pistoletazo de salida ya en la tarde de este viernes 24 de julio.

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9: Bueno, pues poquito a poco vamos repartiendo todas las entradas que tenemos para el Playa Sonora 2026. Hoy, y como veníamos anunciando, tenemos dos entradas para que vayas acompañado o acompañada de quien quieras a disfrutar de Macaco Miguel, el Campello, Duncan Dhu y Morochos este viernes 24 de julio. Tenemos seis para el sábado 25 de julio para Ana Torroja, Celtas Cortos y DJ Pulpo. Y tenemos cuatro para la noche de carnaval del domingo 26 de julio. Vamos a empezar por la noche de carnaval, de atrás hacia adelante. Cuatro entraditas que tenemos. ¿Cuántos mensajes hemos recibido que dicen que me voy a carnaval, que quiero Playa Sonora y carnaval? Pues hemos recibido tres, así que habrá una persona que se quede sin entradas. Bueno, vamos a ver qué es lo que pasa. Metemos los tres numeritos en el bombo y a darle mareito.

0: Venga, vamos a darle un poquito más de velocidad porque tengo entradas ahí para dar y regalar, nunca mejor dicho. Sacamos bolita número 2 y el número 2 lo tiene Luis Miguel Romero Ortiz. Enseguida me pongo yo en contacto. Me voy poniendo en contacto con los ganadores o ganadoras. Y vamos a ver quién se lleva las otras dos entradas que tenemos para la noche de carnaval. Mareito.
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0: Número 1 y es Guillermina Ruiz Álvarez. Enhorabuena a Guillermina. Y vamos a meter ahora las de Ana Torroja, Celtas Cortos y DJ Pulpo, que son, ¿cuántos numeritos son? Esto lo tengo ya apuntado para otro lado. A ver, tengo 1, 2, 3, 4 y 5. Y voy a dar, 6. Es decir, que dos personas se van a quedar sin entradas. ¡Mareito!

Venga, sacamos la primera. Bolita número 2. Que lo tiene Juan y González Mora.

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1: Y la última, para Anato Rojas, Celtas Cortos y DJ Pulpo.
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1: Sacamos las dos bolitas, la voy a tachar.

ver, que me llamen loco, pero números bajitos los que han salido. El 2, que lo tiene Israel Pérez González. Pues nada, enhorabuena a los ganadores de esas entradas que hemos regalado en el día de hoy. Enseguida me pongo yo en contacto con ellos y les digo cómo tienen que recoger sus entraditas. Y mañana no regalamos entradas, pero sí regalaremos el viernes. En concreto, 4 entradas para el concierto de Lala Love You, Nena Da Conte, Tu Otra Bonita y Vera Fauna. Así que ya podéis mandar al 627-498-501, Playa Sonora, Lala Love You, Nena Da Conte, Tu Otra Bonita, Vera Fauna, cualquiera de estos nombres, más tu nombre y apellidos. Y el viernes sabremos quiénes se llevan las 4 entradas para este concierto del 1 de

0: estamos bien locos.
1: ¡Miau!
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1: Buenas tardes, son las 2 en punto y es miércoles 22 de julio. Comienza Radio Le Noticias, como siempre, acercándonos a nuestros contenidos en forma de titulares.
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0: En el día de hoy recorreremos la provincia de Huelva de sur a norte, empezando por la exposición de Chencho Aguilera, que acoge desde la jornada de ayer el centro expositivo de Los Álamos en Lantilla. Estaremos también en El Rompido, donde se preparan ya para vivir a mediados de agosto la edición número 44 de la Regata Internacional de Vela La Farola. Además, nos iremos hasta la cuenca minera, hasta Zalamea La Real, que homenajeará a Manuel Vallejo en el 14º Festival Flamenco de Zalamea. Además, estaremos en la Sierra Onubense, en Aroche, para conocer, para hablar de dos propuestas: el 11º Festival de Diana y de la Noche de las Velas.
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0: Toda esta y más información, como siempre, en tan solo unos instantes, tras la previsión meteorológica que buscamos ya en la Agencia Estatal de Meteorología.
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4: Buenas tardes. Hoy en la provincia de Huelva las temperaturas suben. Atención hoy a las máximas, que pueden alcanzar o superar los 38 grados en la zona de Aracena y Andévalo y Condado, los 36 en el litoral. Hoy con máximas de 37 en Aracena y Cartaya, 36 en Huelva, 35 en Lepe, 34 en Ayamonte, 33 en Isla Cristina y 31 en Punta Umbría. Mañana las temperaturas bajan ligeramente, con máximas de 37 en Cartaya, 36 en Aracena y Lepe, 35 en Huelva, 33 en Isla Cristina. Las mínimas serán de 20 en Huelva y Punta Umbría, 19 en Isla Cristina y Lepe, 18 en Aracena. El viernes y sábado las temperaturas diurnas bajarán. Hoy tenemos cielo poco nuboso con calima. El viento será el noroeste flojo, ocasionalmente moderado, con intervalos del suroeste en el litoral. Mañana tendremos cielo despejado con ligera presencia de polvo en suspensión. Es una información de AEMET.
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6: El Centro Cultural Los Álamos de Lantilla abrió anoche sus puertas a la nueva propuesta del artista yamontino Chencho Aguilera, bajo el título Prohibido realizar pintadas, volumen 2. La muestra ofrece un recorrido visual que fusiona el arte urbano con lo tradicional, consolidándose como una de las apuestas destacadas del verano cultural de Lantilla. Anoche asistimos a la apertura de esta exposición, que invita al espectador a sumergirse en un universo muy personal y muy urbano. La obra de Aguilera destaca por una absoluta libertad creativa, donde experimenta con unos soportes que van desde el lienzo y el papel hasta el cartón o la madera. Y pudimos hablar con Chencho Aguilera, quien nos habló de esta exposición y de lo que significa para él.
7: Es una muestra que comenzó su andadura en la sala de las provincias de Diputación. Y nada, presento ahora aquí en Los Álamos el segundo volumen, que es es un poco una continuidad. Se ven obras, la mayoría de obras que se expusieron allí en esa exposición, y alguna más que traigo siempre, intentando ampliar un poquito también el repertorio y que la gente pues conozca también lo que hago, ¿no? En los diferentes sitios en los que pongo mi obra.
6: ¿Cuál es el significado de esto?
7: Bueno, el significado es que en realidad, decirte qué significan las obras, yo creo que la gente tiene que acercarse y descubrir mi mundo, mi manera de enfrentarme a este noble arte de la pintura.
6: ¿O cómo lo definirías, por así decirlo?
7: Bueno, yo me manejo en el ambiente, en el mundo de la figuración. Me gusta mucho el tema del rostro humano, manejarlo, forzarlo. Las miradas, me concentro mucho en el tema de las miradas. Y bueno, que es un poco la idea, que al final el espectador venga a ver la obra y sea un poco la obra la que mira el espectador y se establezca un poquito ese diálogo, ¿no? Y bueno, con mucho colorido y con mucha técnica, ¿no? No me cierro en ningún tipo de técnica, intento manejar muchos materiales y bueno, que al final el resultado sea un poquito el que puede ver la gente aquí si se acerca a contemplarlo.
8: ¿Y cuál es el significado del título?
7: No, bueno, el significado en realidad es un poco una tontería, porque yo viajo mucho a Sevilla y un día andando por una pared grande que había allí vi un muro y había muchos carteles que ponían prohibido realizar pintadas. Entonces me llamó la atención, claro. Me sugirió un poco ese título, ¿no? Ese choque de que alguien diga, hostia, prohibido realizar pintadas y venga a ver pintura, ¿no? Entonces un poquito esa forma de crear, bueno, tampoco es polémica, pero de confrontar un poquito y crear en el espectador eso, esa cosa de por qué.
8: Asimismo, también tuvimos la oportunidad de hablar con José Manuel Cortés, concejal delegado de Desarrollo Local, Cultura y Festejo, quien nos habló y nos comentó acerca del verano cultural del EPI.
9: Esta exposición se clausure, pues estaremos en el Ecuador del verano, así que esto va corriendo muy deprisa. Sí, es verdad que la actividad cultural en nuestro pueblo es frenética. Hemos dejado atrás la semana pasada el Festival Flamenco, todo un éxito de público y crítica, y pues seguimos en esta serie de exposiciones que cubre el verano cultural de la Antilla en esta época estival. Y como te bien te decía, esta exposición que va a durar hasta el 2 de agosto y estaremos pues justo en el Ecuador, y nos queda todavía pues esa segunda parte con una programación llena de actividades culturales tanto aquí en el Centro Cultural Los Álamos como en el auditorio del Parque de la Flecha, que mañana, por cierto, tenemos ese concierto de verano de la banda sinfónica.
8: Entiendo que es un reclamo para todos los visitantes, que ya es como una fecha el conocer que cada dos semanas hay una exposición en el Centro Cultural, ¿verdad?
9: Exactamente, este Centro Cultural, que afortunadamente está en un sitio privilegiado, donde esta calle Castilla, esta avenida de Castilla, es el centro neurálgico de toda la actividad de público, pues está en un sitio estratégico donde prácticamente la gente se cuela, y muy solicitada, por cierto, por todos los artistas a nivel provincial y nacional.
8: En este caso, pues, un artista cercano, ¿no?, de nuestra localidad.
9: Efectivamente, el hijo del famoso Florencio Aguilera, Chencho Aguilera, que nos viene a traer una exposición llena de color, de simbolismo, una exposición que él viene a titular Prohibido realizar pintada, volumen 2, donde este hombre, pues con esa creatividad que tiene, esa expresión libre de crear obras, pues viene un poco a enseñarnos esta exposición para el disfrute de todo el que quiera acercarse hasta el 2 de agosto en horario de tarde, desde las 8 de la tarde a las 12 de la noche, o sea, en un horario muy cómodo. Pueden pasarse por este Centro Cultural Los Álamos para ver, incluso para adquirir las obras que están aquí expuestas.
8: Esta exposición permanecerá abierta todos los días de 8 a 12 de la noche, desde el 21 de julio hasta el 2 de agosto, dos semanas en las que los visitantes de la playa de la Antilla se podrán acercar por el Centro Cultural Los Álamos en plena avenida de Castilla para disfrutar de este arte contemporáneo dentro de la programación del Verano Cultural del EPE 2026.
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0: El Rompido volverá a ser epicentro de una de las citas náuticas más esperadas del año, la regata internacional La Farola, perteneciente al calendario oficial de la Federación Andaluza de Vela y organizada por el Club Náutico Río Piedras. Se trata de una de las pruebas de cruceros clase ORC e iniciación más veteranas y concurridas de Andalucía y se celebrará del 15 al 16 de agosto, siendo la de 2026 su 44 edición. El diputado de Deportes, Juan Daniel Romero, animaba a los regatistas, tanto nubenses como del Algarve portugués, a que participen y echen un fin de semana en Huelva.
12: El año 2025, la verdad es que tuvo un... fue un año en el que el resultado fue muy positivo en cuanto al número de embarcaciones, se rondó los 30 cruceros. Y desde aquí, desde la Diputación Provincial, también apoyamos esta regata y lo hacemos bueno a través de su difusión e invitando a todos aquellos que no ven desde sus casas que tengan posibilidad de montarse un barco. Tampoco es una regata en la que la exigencia sea mucha, entonces bueno, aquello que se inicia en el mundo de la vela creo que es una oportunidad excepcional para participar en una competición. Y también bueno, ¿por qué no? Si hoy en día con las redes sociales y medios de comunicación se llega a todos lados, entonces bueno, esas personas, esos regatistas que están tanto en Portugal, en la costa aquí en la zona del Algarve, como esos hermanos, esos gaditanos que también tienen barco, pues animarles a que participen, que echen un fin de semana aquí en Huelva, en nuestra costa, y que disfruten, bueno, pues de las bondades que tiene. Que tiene, bueno, pues 120 kilómetros de costa, que están acotados por dos ríos, el Guadiana y el Guadalquivir, desde Ayamonte hasta Almonte, y que la verdad es que tenemos la gran suerte, bueno, además de ser onubense, tenemos la gran suerte de contar con un medio para la práctica de vela que es inigualable. Animar a todos a que participen por nuestro entorno, por nuestra restauración, que es muy importante, el tercer tiempo, ¿no? Como se suele decir en otras materias deportivas. Ese espacio en el que se comparten, en el que se comentan, bueno, pues cómo ha ido la jornada de regata, y que también es muy importante para que este evento, para que esta regata siga creciendo.
0: Desde el Club Náutico Río Piedras, su vocal de vela, Francisco Pérez, indicaba que esta edición se celebrará íntegramente en el Rompido, con dos pruebas, una el sábado y otra el domingo, en la que tratarán de hacer entre 3 y 4 mangas.
13: Este año será íntegramente en el Rompido. Haremos dos pruebas, una el sábado y otra el domingo, en la que trataremos de hacer entre 3 y 4 mangas. El sábado serán técnicas de barlovento sotavento y el domingo pues la combinaremos con una costera hasta la recalada de Punta Umbría. Después de estas actividades pues tendremos en el club actos sociales y de convivencia y la posterior entrega de trofeos. En esta edición de La Farola queremos fomentar y poner en valor la participación de la flota portuguesa, nuestros hermanos del país vecino, para que ellos puedan, digamos, venir aquí, conocer nuestro club, nuestra provincia y disfrutar de la participación y de la competición. Para fomentar esto, pues hemos pensado, en un primer lugar, ofrecer un trofeo al primer clasificado de nacionalidad portuguesa, independientemente de que habrá trofeos para el resto de categorías, y también habrá una categoría, como siempre, open, una categoría de iniciación, para aquellas embarcaciones que no son competitivas durante todo el año, que no participan en regatas habitualmente, pero que puedan participar en una categoría con otras embarcaciones la misma envergadura y que puedan, digamos, participar de la competición.
0: El plazo de inscripción está abierto en la página web del club. La organización ofrece condiciones ventajosas para jóvenes barcos locales y embarcaciones sin certificado ORC, a las que se asignará un rating estimado para facilitar su participación. Con más de 4 décadas de historia, la regata La Farola se consolida como uno de los grandes eventos deportivos del verano andaluz y una plataforma para difundir la vela y el valor del litoral onubense.
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0: El 14º Festival Flamenco de Zalamea La Real se celebrará este próximo 24 de julio en el Paseo Redondo de la localidad, con una edición dedicada a Manuel Vallejo, coincidiendo con el centenario de la concesión de la segunda llave de oro del cante. El certamen reunirá a Alicia Gil, Antonio Ortega, Rocío Díaz y José Olmo en un cartel concebido para reivindicar la diversidad y el rigor artístico del cante flamenco. La diputada de Cultura, Gracia Vaquero, destacó que el flamenco trasciende su dimensión artística para convertirse en una forma de entender la vida y en una de las principales señas de identidad de Andalucía.
18: El flamenco no es únicamente una expresión artística, es una forma de mirar la vida. Está en la alegría que compartimos cuando lo escuchamos, en la pena, que también se canta la pena para que duela menos, y en la memoria de quienes nos precedieron y nos dieron este legado, y en la manera en la que nuestro pueblo se reconoce a sí mismo, porque el flamenco es el cante de la gente sencilla, y este año además el festival adquiere una dimensión muy especial al estar dedicado a Manuel Vallejo en el centenario de la concesión de la segunda llave de oro del cante. El 5 de octubre de 1926 obtuvo ese galardón y 100 años después su nombre sigue sonando con la fuerza de los artistas que no solo pertenecen a una época, sino que son historia viva del flamenco. Que Zalamea La Real dedique esta edición a Manuel Vallejo es también una manera de decirnos que el flamenco necesita de esa memoria, necesita de esa gratitud y necesita que nuestros pueblos lo cuiden, porque es nuestra seña de identidad. Y Zalamea lo hace. Lo hace con respeto, lo hace con conocimiento y con ese amor sereno que se nota cuando las cosas se organizan desde la convicción, desde el corazón y no solo desde la agenda cultural. Desde la Diputación de Huelva, pues queremos agradecer ese compromiso firme que tiene Zalamea con el flamenco, porque cada festival de flamenco que se mantiene en nuestros municipios es una puerta abierta para los jóvenes, un refugio para los aficionados y un acto de justicia con tantas generaciones que han transmitido este arte de voz en voz, de patio en patio y de noche en noche.
0: El teniente de alcalde de Cultura de Zalamea La Real, Antonio Conejo, agradecía el respaldo de la Diputación al festival y destacó el orgullo que supone para el municipio alcanzar una 14ª edición que mantiene intacta su apuesta por el flamenco.
19: Gracias de nuevo, Diputación, porque está ahí al lado de los pequeñitos pueblos que luchamos por estas verdaderas raíces que son de Huelva. Y que, bueno, ya desde 2010 está declarado por la UNESCO como patrimonio inmaterial y después por la Junta de Andalucía como BIG. Entonces todavía somos más conscientes de esas raíces que tenemos, de ese momento en el que tenemos que difundirlo. Los pueblos, de verdad que tenemos que tener este orgullo por poder compartir, y además este bonito cartel que ahora nos lo presentará Manuel, y que para nosotros es todo un placer invitar a todos los vecinos, a todos los ciudadanos de Huelva que les guste este mundillo del fandango, que junto con nuestras riquezas patrimoniales pues es un momento también que tenemos que ponerla de alguna manera visible, junto con esas coplas de San Vicente, de Rosario, de las cruces, de los piques, con las siete aldeas. Es algo que suma con este festival y en esta 14ª edición, la verdad que contentísimo, orgullosísimo, y que os esperamos con los brazos abiertos y que vamos a disfrutar. Como decía antes, gracias, el 24 de julio, viernes, a las 10 de la noche.
0: El comisario del festival y crítico de flamenco del mundo, Manuel Martín Martín, incidía en el carácter excepcional de esta edición al señalar que no conoce otro festival flamenco que haya dedicado una programación al centenario de la concesión de la segunda llave de oro del cante a Manuel Vallejo.
20: Zalamea La Real es capaz de conciliar el patrimonio de la localidad con el patrimonio de la memoria histórica de Andalucía, de la memoria sonora, que es el flamenco. Hasta el día de hoy, yo les puedo decir que soy el crítico de flamenco que más festivales recorre de Andalucía, de España y del mundo mundial. Nunca se ha visto hasta el día de hoy un cartel en el que se rinda público reconocimiento a la segunda llave de oro del cante en el centenario de su concesión. ¿Y por qué digo esto? Porque es importante que se construya el pasado, pero para situarnos bien en el presente y si queremos mirar al futuro, tenemos que conocer cuáles son los pilares que nos han llevado hasta aquí. Y uno de los grandes pilares ha sido Manuel Jiménez y Martínez de Pinillo. Y alguien se preguntará, ¿y dónde aparece el nombre de Vallejo? Y es que se acogió el remoquete artístico a través del apellido, el segundo apellido de su madre. Ha sido uno de los grandes maestros de la historia, sin él nos sería imposible reconstruirlo, e insisto, ni en Sevilla capital, que fue donde nació Manuel Vallejo, se ha tenido en consideración lo que Zalamea La Real va a rendirle homenaje en su 14ª edición del festival.
0: Martín explicó que el cartel responde a un criterio de diversidad artística, reuniendo intérpretes con personalidad propia y trayectorias diferentes.
20: El cartel de esta edición, de esta 14ª edición, para el día 24. Desde el punto de vista estructural, está todo más que preparado. Es un festival que empieza a la hora en punto, y el que llegue tarde sabe que se pierde el primer cantador. Los cantadores ya saben con antelación, más que suficiente, lo que es la prueba de sonido, que es fundamental. El que no llega a tiempo no prueba sonido, lo digo porque hay unos criterios organizativos que son a rajatabla, por eso, porque estamos en el siglo XXI, ¿no? Algunos todavía, si pudieran pensar que estamos en el Pleistoceno, pues sabe que no tiene cabida en Zalamea la Real. Y ahora el cartel, ¿cómo se diseña desde el punto de vista artístico? Pues se diseña contemplando la diversidad y además buscando aquellos cantaores que porque estén en la cresta de la ola, porque van a pegarle el mangazo a la institución pública, no. Se buscan aquellos cantadores que tienen cosas que decir, pero que además que saben decirlas. y que justifique el por qué están en el reconocimiento público al centenario de la segunda llave de oro del cante a Manuel Vallejo.
0: El festival dará comienzo a las 22 horas y el orden de actuación será el inverso al que figura en el cartel anunciador. José Olmo abrirá la noche, seguido de Rocío Díaz y Antonio Ortega, mientras que Alicia Gil será la encargada de cerrar una edición que volverá a convertir el Paseo Redondo en punto de encuentro para los aficionados al flamenco mirando al futuro, sin perder de vista la memoria de uno de los grandes nombres de la historia del cante.
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0: Nos marchamos ya hasta la Sierra de Huelva para hablar de dos citas culturales emblemáticas del verano. La 11ª edición del Festival de Diana, que se celebrará este próximo sábado 25 de julio en el yacimiento arqueológico de Aruchi y Turóbriga, y la Noche de las Velas, prevista para el 7 de agosto, cuando el casco histórico de Aroche vuelva a iluminarse con más de 3.000 velas en un recorrido lleno de música, patrimonio y belleza. La diputada de Cultura, Gracia Vaquero, subrayaba la satisfacción de presentar dos citas que hablan muy bien de un municipio que ha sabido convertir su patrimonio en una experiencia viva, compartida y abierta a todos.
18: Hay pueblos que cuidan su historia y hay pueblos como Aroche que además saben darle vida a través de ella, que entienden que la cultura no consiste solo en conservar lo que fuimos, sino en emocionarnos con ello, en hacerlo cercano, en conseguir que cada vecino y cada visitante sienta que forma parte de ese legado. La 11ª edición del Festival de Diana y las Noches de las Velas pues son el mejor ejemplo de esta forma de entender la cultura. Una cultura que nace del territorio, que pone en valor un patrimonio excepcional como Aruchi Turóbriga y que al mismo tiempo llena las calles de belleza, de convivencia y de oportunidades para seguir descubriendo el bello municipio serrano de Aroche. Desde la Diputación de Huelva nos sentimos muy orgullosos de acompañar a municipios que trabajan con tanta ilusión, con tanto esfuerzo, con tanta sensibilidad y, por supuesto, con tanto compromiso. Porque cuando un ayuntamiento apuesta por la cultura con esta convicción, no solo enriquece su programación, que también, pero también lo hace muy bien, fortaleciendo su identidad, dinamizando su economía. La cultura es un motor de desarrollo económico, social y turístico, y proyecta una imagen de la provincia de Huelva de la que todos nos vamos a sentir y nos sentimos profundamente orgullosos.
0: Por su parte, la alcaldesa de Aroche, Cristina Romero, lanzaba una invitación especial a los onubenses para que descubran la riqueza patrimonial y cultural del municipio.
4: Me gustaría que hacer un llamamiento que fuera lo principal a todos los onubenses y pueblos cercanos a que visiten la sierra y en concreto, por supuesto, Aroche. Somos muy orgullosos de ser onubenses y nos gustaría que el turismo y los visitantes de Aroche, que llegan a Aroche, fueran siempre en su mayoría de aquí, de Huelva. Entonces voy a empezar por ello, invitando a la gente de Huelva y además invitándola en dos eventos muy importantes. Uno, el Festival de Diana, que tenemos que reconocer que Huelva tiene el único yacimiento romano visitable de la provincia y además muy importante, que es un yacimiento vivo que todos los años presenta excavaciones y que es único, que la gente de Huelva entienda que esto que tienen es único, que es un tesoro y que es parada obligatoria visitar la ciudad romana de Turóbriga si se quiere entender la historia de nuestra tierra, de Huelva.
0: El 11º Festival de Diana comenzará por la mañana en la colección arqueológica municipal con una cata sensorial de quesos inspirados en la gastronomía romana, organizada por Arqueogastronomía, además de la presentación de las actas de las 37ª Jornadas de Patrimonio de la Comarca de la Sierra y una exposición fotográfica dedicada a los primeros años de las excavaciones arqueológicas. Por la tarde, la actividad se trasladará al yacimiento de Aruchi Turóbriga, donde el grupo Musae ofrecerá una oda a la diosa Diana, seguida de los tradicionales juegos gladiatorios a cargo de la asociación Ulpia Aelia. El broche final llegará con la representación de la tragedia clásica Ifigenia en Áulide, interpretada por la compañía Balbo Teatro dentro del Festival de Teatro Clásico Greco-Latino de Aroche. Las entradas para la cata y el acceso a las actividades de la tarde, ambas con aforo limitado, podrán adquirirse en la Oficina de Turismo de Aroche.
4: Animar a que las personas vengan este sábado a conocer Aroche desde por la mañana, una visita a nuestro museo con gastronomía incluida, por la tarde un descanso para poder visitar Aroche, su gastronomía también, su piscina municipal, ¿por qué no? Y después continuamos cuando bajen las temperaturas, reanudando la programación con diversas escenas, como siempre nos gusta hacer la lucha de los gladiadores y un teatro que en Huelva no se presenta una cartelería de teatro prerromano como la que presenta Aroche en ningún otro lugar.
0: En cuanto a la Noche de las Velas, Cristina Romero ha explicado que se trata de una propuesta concebida para que cada visitante viva una experiencia única. El próximo 7 de agosto, Aroche volverá a transformar su casco histórico en un escenario de enorme belleza con más de 3.000 velas y 5 espacios patrimoniales donde se desarrollarán actuaciones musicales simultáneas, incorporando este año un nuevo enclave al itinerario.
4: Nos gusta que sea una cita íntima, íntima de Aroche, con las velas a la oscuridad, que sea un recorrido por el barrio de La Cota, el más antiguo de Aroche, y que quien decida venir a Aroche y visitar la Noche de las Velas descubrirá lo maravilloso que es. No voy a decir nada más de la Noche de las Velas, ya que quiero que sea una sorpresa, que sea una cita íntima del visitante con nuestro barrio de La Cota y que descubra parada a parada en las actuaciones que se realizan, pues lo que es la magia de la Noche de las Velas en Aroche.
0: El municipio de Aroche reafirma con estas dos propuestas su apuesta por un modelo cultural que combina patrimonio, historia, artes escénicas y participación ciudadana, convirtiendo el legado histórico del municipio en un importante motor de desarrollo turístico y económico para la Sierra de Huelva.
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0: Hasta aquí las noticias en Radiolé Costa de la Luz y Radiolé Andévalo. Recordarles que para seguir disfrutando de la mejor música y conocer toda la información, nada mejor que continuar con nosotros a través de la 89.2 de FM si nos escuchan desde la costa occidental de Huelva o a través de la 87.6 de FM si nos escuchan desde el Andévalo onubense. Además de poder seguirnos a través de internet, a través de www.radiolecostaluz.com. Buenas tardes.
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No te lo vas a creer, pero yo estaba quitándole la cáscara a los pistachos. Estoy comiendo unos pistachitos que, claro, ya tengo el zumo en los pies y tengo un hambre. Venga, nos alimentamos con esta novedad de los sobraos. Lo que suena, se fue la luna.

Y así suena lo nuevo de los Sobrados, Se fue la luna. Y si esta noche miras al cielo, encontrarás una luna cada vez más protagonista. Hoy la tenemos en fase creciente, sigue engordando poquito a poco, camino de la luna llena, que será el próximo 29 de julio. Hay que ver la de cositas interesantes que te cuento, ¿eh? Venga, más canciones bonitas. Seguimos con Decay, Nuria Fergó y Manu Tenorio. Si es que lo tenemos todito aquí. Gracias.

0: Bueno, pues 4 minutos y las 3 de la tarde y viene ya mi querida amiga... Y te iba a llamar Gema Castaño, tengo el chip aquí.
1: Es que es la costumbre,
0: Elena Palomo, ¿qué tal? ¿Cómo estás?
1: Muy bien, ¿cómo son las cosas?

0: Pues son las 3 de la tarde, las 2 en Canarias.
1: ¿Quién piensa en ti, Elena Palomo?
0: Yo creo que hay una personita que piensa en mí un poquito,
1: ¿sí?,
0: todos los días.
1: ¿Sí? ¿Yo? ¿Te refieres a mí o
0: por
1: tienes
0: supuesto
1: a alguien especial?
0: Por supuesto, eres tú.

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Ninguno estamos libres de pasar pues momentos difíciles en la vida y muchas veces en esos momentos somos injustos con las personas que más cerca tenemos. Te lo cuenta Manu Tenorio en esta canción, ¿Cómo te pido perdón?

Josué Rarujo estará con nosotros el próximo 11 de agosto en nuestro Leganés. Yo te recomiendo que lo veas en directo porque esto es una auténtica pasada. Además de musicalmente esa voz que es increíble. Ya no somos niños.

¡Qué calidad vocal y musical, eh! Esto es impresionante. Josué Rarujo, ya sabes, estará con Obed Hernández en nuestro Leganés de Olé el próximo 11 de agosto a las 9 de la noche. Yo espero que te vengas, ¿eh? Llegan por aquí Raya Real con esta versión de Mi Persona Favorita y luego Andy Lucas con todo un clásico.

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Llegamos a las 3:30, 2:30 en Canarias. Mira, hablaba con mi compañero Sergi precisamente de lo que apetece un poquito de frutita fresca en verano, ¿verdad que sí? Ese gusto, ese meloncito, esa sandía, esas frutas de temporada que sientan fenomenal. ¿Cómo nos sienta de bien canciones como esta? La fruta fresca, eso sí, de

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16: Nuestros queridos Camela llevan un año, pues mira, recogiendo premios por doquier y encima celebrando que llevan más de 30 años en la música. Están girando por nuestro país, no dejo de ver conciertos de ellos llenos de gente a rabiar y además están de enhorabuena porque llegan con un regalito de Reyes este año muy especial. Incluso puede que un poquito antes, para Papá Noel. Un nuevo trabajo, esto nos lo adelanta. Nunca te he olvidado.

0: María Carrasco nos invita a una fiesta, a la fiesta de la vida. ¿Te sumas?
1: Yo desde luego me subo, pero ya.
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0: Pues eso, ya sabes, la fiesta de la vida no espera por nadie, así que súbete a ese tren, alégrate de vivir, como hacen ellos, tu otra bonita que llegan ahora, con esa alegría, y luego Pastora Soler, con Te despertaré. Quédate un ratito más conmigo, anda.
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0: Pues llegamos a las 4 de la tarde, 3 en Canarias. ¿Qué tal llevas este miércoles? Espero que muy bien, que no estés pasando mucho sueño, porque ya sabes que con el calorcito uno como que duerme un poquito peor, ¿verdad? Yo hoy tengo un pelín de sueño, pero me estoy tomando un cafetito y voy a subir el volumen, que llega por aquí Moisés Losada.
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Dicen que el mejor momento del día para ir a hacer la compra es precisamente este, cuando todo el mundo está comiendo o está con la siesta. ¿Tú qué opinas? En todo caso, aquí te traigo la lista de la compra de La Cabra Mecánica y María Jiménez. Me encanta esta canción. A ti también te gusta, ¿verdad?

0: Ay, Dios mío. Bueno, llegan por aquí Manuel Muñoz y Gonzalo Alhambra con un mensaje muy importante. Y es que a veces en la vida basta que te haga algo clic en la cabeza para empezar el disfrutar el ahora.
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0: empieza ahora.
1: Ya sabes, hacer un clic mental, cambiar el chip, pasar página y que nada te frene. Que la vida empieza en el momento en el que tú decides que empiece a ir bien. Te lo digo yo. Ellos eran Manuel Muñoz y Gonzalo Alhambra. Y llega por aquí el arrebato.

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Son las 4:30, 3:30 en Canarias. ¿Ya estás con el cafetito en la mano? ¿O estás comiendo así una comida tardía? Porque muchas personas, yo sé que tenéis jornada intensiva, salís un poquito pronto y os vais a casa a comer y bueno, pues la comida llega un poquito más tarde. En todo caso, te acompañamos en esta tarde de miércoles con ella, con la flaca.

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pues era el peliculón de nuestro querido barrio. Ya sabes que vuelve con nueva música y vuelve con gira el próximo año, en 2027. Hazte con las entradas, que se están acabando. Sobre todo en las fechas importantes, yo aviso. Llegan Natalia y Maca con Cuánto Daría y luego nuestra querida Marta Santos con una versión de Queco.

Seguro que te sabes ya la coreografía de esta canción, ¿eh? Nuestro querido Juanlu Montoya, que ha creado una canción maravillosa que fusiona la cumbia con la rumba, con bailecito incluido. Se lo hizo Seria Dale en el Olimigentes, ¿lo recuerdas? Esto es Tip.

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mariposas en el aire, no sé si te has dado cuenta. Y las ha traído Álvaro Díaz, que nos trae una historia de amor de esas bonitas, de las que nos gustan. Esto es novedad aquí en Radio Le, mariposas en el aire.

¡Ay! ¿Quién pondría las manos en el fuego, por ti? Esas mariposas en el aire de Álvaro Díaz. ¡Cómo me gusta! Y mira, llega por aquí el Valilla, otro romántico donde los haya. Eso sí, con esta canción sobre el vaquilla. Y luego nuestra querida Ana Belén. Quédate conmigo.

Llegan las 5:30, las 4:30 en Canarias y muchos nos ponemos así un poco modo avión. Bueno, yo no, ¿eh? Yo estoy aquí acompañándote precisamente para que te conectes a través de la música.

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y de esas noches de bohemia de Navajita Platea, algo muy nuevo que nos trae Marta Quintero. Es un caramelito esta canción, no me digas que no. Imaginar un amor de esos de los de película. Imagino.

qué bonita es esta canción, madre mía. Además, Marta Quintero ha participado activamente en la letra también. Imagino qué bonito esta canción romántica donde las haya aquí en Radio Lake, que nosotros de romántico sabemos mucho. Mira quién viene ahora, Manu Carrasco, otro romántico.

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tenemos la mala costumbre de preocuparnos demasiado por lo que opinen los demás, de ir por la vida de puntillas, un poco como con miedo a que no nos llamen la atención. Ellos te lanzan un mensaje clarísimo, a mí me encanta, porque yo, que soy un poco una loquita también, pues me encanta esto de que me llamen loco. Claro que sí, que la vida son dos días, te lo digo yo, disfruta, olvídate de lo que opinen de ti y lo que digan de ti. Tú vive. Kike y Manu.

0: Estamos bien locos.
1: Estos que están bien locos. Kike y Manu, cómo me gusta ese que me llamen loco. Que no me digas que no, te reúnes con los colegas, te tomas algo, te sacas la guitarrita y la vida pinta diferente. ¿Verdad que sí? Llega Moisés Losada con su isla de sabor clásico, donde los haya, y luego las Azúcar Moreno y los Chunguitos. ¡Gracias!

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1: Felicidad, qué bonito nombre tiene. Felicidad, vete tú a saber dónde te metes.
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Ya son las 6:30, 5:30 en Canarias. Mira, precisamente ayer veía a Javi Cantero celebrando esa copa de nuestra selección por todo lo alto. Me encantó su vídeo. Javi Cantero, como el

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Pues te ha quedado claro, ¿no? Que España, de norte a sur, de este a oeste, es una maravilla. Allá donde vayas encuentras peculiaridades, cosas especiales, comida. Es que tenemos un país tan bonito, ¿verdad que sí? Llega al barrio con buena, bonita y barata y luego te pincha al arrebato. Quédate conmigo.

nos ha dado una enseñanza maravillosa que yo creo mucho en ella, y es que a veces nos preocupamos mucho por las cosas que tenemos materiales y lo más importante al final es tener una familia que te quiere. De Manuel, Me sobra quererte.

Pues llegamos a las 7 de la tarde, a las 6 en Canarias, aquí pasando un ratito estupendo en esta tarde. Claro que sí, porque tenemos la mejor música. Ya sabes que aquí solo ponemos cosas buenas y pasamos ratitos buenos como los que nos trae ahora mismo Paco Candela. Soy Elena Palomo, ¿eh? Estoy contigo una horita más. ¿Te quedas conmigo? Venga, sube el volumen y disfruta.

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16: Las 7 y 12 minutos, 6 y 12 minutos en Canarias. ¿Qué te parece este momento? Bailarte una bachata. Eso sí, con un toque muy flamenquito que nos trae Nia de la Rubia. Esto es Me Quedo, sonando en Radiolé.

bueno, van a ser invencibles. Llevan 17 añazos juntos, ¿eh? Que se dice pronto, media vida. Y media vida también dándonos grandes éxitos. Esto es lo último de María Artés y Maki, una pareja increíble. Invencibles. Nos vamos con la llave y Kiko y Sara, y luego con la húngara.

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Llegamos a las 7:30, 6:30 en Canarias. Me gustaría mandar un saludo a toda esa gente que, como yo, pues estamos trabajando. Que todavía las vacaciones, pues, o no han llegado o ya pasaron, como es mi caso. Os mando un beso enorme.

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Qué buenos consejos nos daba Kiko Veneno con esta canción, ¿eh? Echo de menos. Ojo que llegan otros míticos. Y es que hablar de los Sobraos, pues es hablar de una de las formaciones musicales que mejor supo llevar la rumba al sonido de los años 90. ¿Ya acuerdas? Ya recordarás que ellos nacieron como gente del sur, pero allá por el año 1995 dieron un giro a su carrera, cambiaron de nombre y se convirtieron en los pioneros de la tecnorrumba. ¿Te acuerdas de ese Quiero Verte, verdad? ¿Se fue o a quién le importa? Bueno, pues esto es lo último. Se fue la luna, pegadiza a más no poder.

dejar de cantarlos. Ellos tienen esa capacidad de crear auténticos himnos, canciones que no se nos olvidan nunca, ¿eh? Se fue la luna. Por cierto, vienen a nuestro Leganés y Olé. Si no te los quieres perder, ya sabes, 11 de agosto a las 9 de la noche en la explanada de la cubierta de Leganés. Por aquí vienen de Cádiz.

Estamos a puntito de llegar a las 8 de la tarde, a las 7 en Canarias. Yo me despido ya de ti, ¿eh? Llevo desde las 3 de la tarde, 2 en Canarias aquí contigo, y te dejo con la mejor compañía, la de mi compañero Carlos Moreno, que estará contigo hasta las 12 de la noche. Un beso gigante de Elena Palomo. Mañana, aquí a la misma hora, ¿eh? A las 3. ¡Mua! Disfruta de esta noche.

Algo que tienes que tener siempre presente. Eres dueña de tu vida. No te tienen que hacer más heridas. Tenlo en cuenta. Alberto Toral y Sheila Jiménez te lo cantan así.

Bueno, que hoy no me has contado nada, no me has dicho cómo estaba de temperatura el agua de la piscina, o el agua de la playa, o el río de la montaña. ¿Estás por ahí ya de vacaciones? ¿Estás disfrutando este verano 2026? Pues si es el caso, me alegro muchísimo. Además, puedes contárnoslo a través de nuestras redes sociales y, por supuesto, a través de nuestra aplicación, o meterte en radiole.com. No lo olvides, ahí estamos siempre, presente.

Como supondrás, seguimos recopilando la mejor selección musical. Para ti, Rosario y luego Fondo Flamenco.

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Me estaba preguntando en estos momentos si eres una persona que piensa en las segundas oportunidades o que crees en ellas. Si crees en eso de resurgir como el ave fénix de las cenizas, de reinventarte en la vida. Piénsalo, piénsalo. Aquí lo tienes. Fénix, Raya Real.

0: Se llama María Carrasco y nos trae La fiesta de la vida, además de ser el superolé de la semana.
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La verdad que una maravilla, todo el equipo de Radio Lee que nos tiene preparaditas las canciones, nosotros las vemos, las recogemos y las presentamos. Y claro, cuando he visto hoy que estaba Rocío Jurado con David Bisbal y luego Alicia Fernández, he dicho, ¡mamma mía!

Bueno, déjame que te imagine. Ya sé que hay muchas variantes, no voy a poder acertar, porque lo mismo estás trabajando que estás disfrutando de unas vacaciones en Mallorca. ¿Quién sabe? Pero oye, mira, me imagino esa persona que ha terminado su curro, se pone su aperitivito mirando a la playa, en la terraza, tranquilo, escuchando Radio Le. ¡Qué maravilla! Después de estas canciones, oye, es gratificante. Y además, sabemos que cada vez sois más, da igual que sea verano, invierno, primavera o otoño, y cada vez sois más los que estáis con nosotros. Gracias por estar ahí.

Son las 9 de la noche y te digo la verdad, la cosa se está poniendo muy pero que muy bonita, a la par que muy pero que muy interesante. Solo tienes que dejarte llevar.

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absolutamente todas y cada una de las canciones que ponemos en Radiolé tienen algo de chispa, vamos, que te dan ese pellizquito en el corazón. Fíjate lo que pasa ahora si vas a escuchar, porque sé que lo vas a hacer, a Pastora Soler y a El Arrebato. ¿Qué va a pasar contigo?

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1: Es el momento de saludar a las nuevas incorporaciones de Radio Les. Sí, sí, a ti que te estoy viendo, que nos acabas de descubrir. A pesar de que llevemos mucho tiempo, nos acabas de descubrir. Por lo tanto, oye, felicidades, muchas gracias. Aquí seguimos para darle fuerte, ¿vale? Feliz verano.

Es cierto que la película te la pueden contar de mil maneras, pero ¿no será mejor que te la vayas creando tú mismo poco a poco? Tu vida es tu película y ahí que no te saque nadie, claro que sí. Fíjate, eso es lo que piensa también El Barrio. Nos quitamos el sombrero con él. Esto es El Peliculón.

Tremendo, tremendo el barrio, cómo nos deja el pabellón más que alto. Bueno, pues como también va a ser el caso de Melendi, como va a ser el caso de Rafa, Tena y Las Negris, y por supuesto que aquí estamos para contártelo.

Bueno, nos vamos acercando peligrosamente a eso de las 10 de la noche, una hora menos en Canarias. ¿Y por qué lo de peligrosamente? Te lo has creído, me has mirado con una cara, digo, algo estarías haciendo, ¿eh? Algo estarías haciendo, que te has pegado un susto. Bueno, bromas aparte, tengo una horita más, no, dos horas más contigo, que voy a aprovecharlas al máximo. De momento, los Gypsy Kings con La Quiero.

Las 10 de la noche, las 9 en Canarias. ¿Qué tal? ¿Cómo va la cosa por ahí? Bien, bien, bien, bien. Tiene que ser así, hombre. Si es que si no, no tiene sentido la cosa, de verdad. Radio Le te pone siempre esta música para que puedas reconfortarte. Y voy a utilizar una expresión que no viene muy al caso, pero que me apetece utilizarla. Si estás ahora mismo de camino con el coche a tu lugar de destino, carretera y manta. Toma, a ver quién tiene narices de ponerse una mantita para el pecho ahora, ¿no? Pero bueno, tú me entiendes. Tranquilo, piano, piano, que Radio Le hace el resto.

No se puede cantar con más arte. Ay, madre mía, qué bien, José Rarujo, aquí en Radio Le. Fíjate, Quique y Sara y Álvaro García vienen pisando fuerte con Adolescentes 2.0, este dúo fantástico. Y luego vas a escuchar a Rosario con Algo Contigo. ¿Qué tal? ¿Cómo lo ves?

La vida ya tiene suficientes momentos que en ocasiones no son agradables, pero muchos otros como este que estamos viviendo ahora, son los plenos, los que nos desinhibimos de cualquier cosa, como bien hace María Pelá en esta canción que es un auténtico 10. Estoy buscona.

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Esto también pasa en Radiolé. Uno escucha una canción, la siente, la vive y se le pone el vello de punta. Hugo Salazar, Ella.

Las canciones que más nos llegan y nos enamoran, eso es Radio Lee. Ella tiene un sello propio, se llama Marta Quintero y nos canta esto que dice así, Imagino.

0: claro, has llegado hasta aquí, 10 horas 48 minutos, y dices, a ver qué me va a poner este hombre ahora. Por cierto, te saludo, soy Carlos Moreno Minguito, y quiero ponerte a Lolita y Antonio José. ¿Te parece bien? Si hay alguna duda, nada, tú me comentas y lo hablamos, ¿eh?
1: ¿Nos vamos o nos quedamos?
2: ¡Vámonos ya!
1: ¡Vamos! ¡Vamos! ¿Pero de verdad?

Es oportuno que saques el calendario, porque si no, pudiera ser, no es seguro, pero pudiera ser que olvidaras esta fecha bien señalada en el calendario. Radio Le te dice que apuntes el 14 de octubre de 2026, porque la 12ª edición de los premios Radio Le ya está más que calentita. Oye, el lugar donde se va a celebrar es en el Cartuja Center, en Sevilla, donde además se va a reconocer todo el talento de los artistas que aquí aparecen, todo el talento dentro del mundo del flamenco, de la copla, de la música popular en español, de toda esta música tan alegre que disfrutas cada día. Bueno, recuerda, 14 de octubre de 2026, en el Cartuja Center de Sevilla.

Te saluda Carlos Moreno Minguito, una hora más estaré contigo. Y por cierto, nuestra aplicación está fenomenal. Si te la has bajado, habrás comprobado que pasan una canción detrás de otra con los nombres de los artistas, ¿verdad? Mira, por ejemplo, en directo está Los Sobraos. Vamos a poner un ejemplo. Hay tres puntitos arriba a la derecha. Si pulsas esos tres puntitos, ¿qué es lo que aparece? La opción de compartir, de enviar un correo, de llamarnos, de utilizar el WhatsApp o incluso grabar un mensaje. Tenemos todo previsto para estar en contacto contigo.

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0: Estamos bien locos. ¡Miau!
1: Las combinaciones de los discos que aquí suenan en Radiolé son de otro planeta. Como la siguiente canción que va a aparecer aquí en Radiolé, María Carrasco con Otro Planeta y Javi Cantero y Camela haciendo de las suyas en La Rompecorazones.

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La verdad es que merece mucho la pena conocerla. Nosotros tuvimos la oportunidad de hacerlo aquí en los estudios de Radio Le en Madrid, porque estuvo con nosotros Silvia Pantoja, en concreto con nuestro compañero Sergi Adel. Desde luego, un torrente de mujer que lo tiene muy claro y nos canta este Arrivederci Lerelderelle.

madre mía, mira, no se me ocurre mejor forma de despedirme que la siguiente. Presentándote a Antonio Cortés, acto seguido sonará Gabriel Fandi y luego Chiquetete. Carlos Moreno, que te dice bye bye con la promesa de volver muy prontito. Que tengas muy buena noche.

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